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2: Si usted me dice, señor pastor, en mi matrimonio nunca hemos tenido un tan solo problema, yo le contestaría inmediatamente y sin ninguna duda, usted es el mentiroso más grande del mundo, porque en los matrimonios todos tenemos dificultades, luchas, pruebas, y eso no significa que no podemos funcionar, pero negar la realidad no nos lleva a ningún punto. Lo que sí nos ayuda es que en medio de las dificultades, en medio de las pruebas, en medio de las luchas, en medio de los pleitos, podamos buscar ayuda. Y una de las mayores crisis que he encontrado en la mayoría de los matrimonios es que los hombres particularmente deciden no buscar ayuda. Y muchas veces cuando ya vienen a la oficina de consejería, ya es demasiado tarde. Si usted está atravesando luchas y dificultades en su matrimonio, tengo un invitado que nos va a decir cómo se resuelven las crisis en el matrimonio. Historias que cambian el corazón. Bienvenido al encuentro de hoy. Yo soy su amigo Ernesto Pinto, animándole a que llame a sus parientes, a sus amigos y que le diga que ya Encuentro está en el aire. Y si usted nunca me ha escrito o me ha llamado, bueno, quiero animarle que lo haga. Vaya a nuestro portal www.encuentro.ca y desde ahí me puede escribir o darme las sugerencias. También ahí en ese portal va a encontrar nuestro número de teléfono y con mucho gusto voy a recibir su llamada si quiere compartir su historia con nuestra audiencia. En el encuentro de hoy tengo a un buen amigo que nos va a contar cómo es que se arreglan las situaciones en los matrimonios. Mi amigo Martín me cuenta que ellos se casaron muy jóvenes y que por la inmadurez todos los días habían platos voladores en la casa, es decir, se tiraban los platos. Bienvenido, Martín, y cuéntanos un poco sobre esa situación.
3: Bueno, pastor, ¿cómo está? La verdad que sí, esos años fueron bien difíciles.
2: Bueno, que también ustedes se casaron bastante jóvenes y había mucha inmadurez, me imagino, ¿no?, en todo esto. Pero, ¿cuál crees que eran las dificultades que atravesaban entre tú y tu esposa en aquellos años de juventud?
3: Sí, claro, una de las partes era esa, ¿verdad?, la tremenda inmadurez. Teníamos 21 años cuando nos casamos, pues.
2: Sí,
3: y
2: sí.
3: Era una tremenda inmadurez esa. Y básicamente ella era una niñita de casa, uh-huh. Yo era un niño de casa también,
2: sí.
3: Un niño de casa. Entonces, claro que no nos entendíamos correctamente, uh-huh. Y eso nos llevaba a tener conflictos constantemente, ¿verdad?
2: Sí.
3: Y sumado a eso, pues mi ritmo de vida.
2: Sí.
3: Adicionalmente a eso, las crisis emocionales que ella venía trayendo desde su casa por la relación con sus padres, ¿verdad?
2: Aclaranos un poco qué quieres decir con mi ritmo de vida, tus salidas con otras muchachas o cómo era la cosa.
3: Sí, con los amigos, uh-huh. Con los amigos, las discotecas, la vida social, las muchachas, todo eso, ¿no?
2: Uh-huh. ¿Y por qué peleaban ustedes?
3: Bueno, en realidad peleábamos por todo, porque llegaba tarde, por las salidas. Por todo, realmente, en realidad peleábamos por cualquier cosa era motivo de pleito.
2: Sí, como dice un amigo mío, peleábamos por todo, por nada y por si acaso.
3: Y por practicar.
2: Ahora, ustedes bastante jóvenes se casaron, pero también los hijos vinieron casi inmediatamente. Háblanos un poco, ese factor, ya que hemos tenido esta semana varias llamadas de jóvenes, niños que están en depresión por las crisis que sus padres están atravesando.
3: Bueno, uno de los problemas es que cuando habían discusiones, pues obviamente los testigos eran ellos.
2: Los hijos.
3: Los testigos presenciales. Sí, nuestros hijos.
2: Uh-huh.
3: Y llegó al punto que uno de nuestros hijos, el mayor, debido a los pleitos, a las contiendas, creo que en una ocasión le comentaba a usted que la casa parecía la guerra de las galaxias, ¿verdad? Uh-huh. Había platillos voladores por todos lados. Entonces, en medio de las discusiones y de los pleitos, era un amor platónico ya, ¿verdad? Sí. Platos volando por todos lados. Entonces, ellos eran testigos de eso, miraban esas situaciones.
2: Fuera del aire me decías que tu hijo entró en depresión por todos estos pleitos. Contanos.
3: Claro, entonces imagínese, cuando él nació, un niño bien recibido, amado, era un niño que se había deseado. Hasta recuerdo que aunque no éramos cristianos en ese momento, le pedimos especificaciones a Dios. Y de pronto sus padres están discutiendo, peleando, riñendo, a veces por tonteras, a veces por cosas que no tienen ni sentido.
2: Sí.
3: Y empieza a rebotar una palabra, ¿verdad? En medio de las discusiones, dame el divorcio, me quiero divorciar. Entonces empieza a rebotar esas palabras. De pronto los niños no entendemos su mente, pero su mente empieza a leer la palabra divorcio. Para ellos, me van a separar de mi mamá y de mi papá.
2: Sí.
3: Yo no voy a ir con ellos, ¿con quién me tengo que ir? Y entonces entra una crisis que los padres no entendemos.
2: Gracias por continuar en la sintonía de su programa Encuentro. Muy agradecido con todos aquellos que nos han llamado o nos han escrito. Si usted no lo ha hecho, vaya por favor a nuestro portal www.encuentro.ca. Ahí está toda nuestra información. Desde ahí puede escribirme o llamarme. En esta oportunidad estoy conversando con mi buen amigo Martín, quien me dice que por los pleitos, las dificultades que atravesaba en su matrimonio, uno de sus hijos había caído en depresión. Y mis amigos, muchas veces pensamos que los pleitos del matrimonio son de adultos, pero definitivamente afectamos las emociones, la psiquis de nuestros hijos. Continuemos nuestra conversación con nuestro amigo Martín. ¿Cómo te diste cuenta que tu hijo estaba cayendo en depresión?
3: Me doy cuenta porque, bueno, nosotros nos vamos a trabajar por las mañanas y regresábamos al mediodía a almorzar y luego a la tarde pues regresábamos del trabajo. Entonces la empleada que cuidaba al niño nos dijo que había un problema con él, que él solo se levantaba a comer y luego se iba a dormir, teniendo carritos, teniendo juguetes, teniendo muchos artículos para entretenerse.
2: No es normal que un niño de 5 años haga eso, ¿no?
3: Así es, y entonces empezó a presentar una palidez en su rostro, y una tristeza, y luego el hecho de que ella nos dice que el niño, en lugar de levantarse a jugar, él lo que hacía era comer y dormir, comer y dormir. Entonces lo llevamos donde el pediatra, que había sido también quien lo había recibido cuando él nació.
2: Sí.
3: Y el pediatra lo vio y el pediatra le mandó a hacer exámenes de sangre, una cantidad de exámenes de laboratorio, y luego fuimos a su consultorio con los resultados y él nos dijo: mire, este niño está perfecto, clínicamente está sano, no tiene ningún problema. Y el médico, ya nos conocíamos, éramos amigos con el médico, y él me dice: yo creo que este niño está viendo algo en la casa de ustedes que les está produciendo a él una crisis de depresión.
2: Y increíble.
3: Entonces yo le dije: ah, pues le voy a cancelar el televisor. Obviando la
2: pregunta,
3: obviando la realidad.
2: Sí.
3: Cuando yo sabía que cuando él se estaba refiriendo a eso,
2: sí,
3: se refería que algo estaba viendo entre nosotros dos.
2: Claro.
3: Y obviamente eran los pleitos, las discusiones, la palabra esa que rebota constantemente en medio de una discusión: divorciémonos, dame el divorcio.
2: Viene este médico y te dice: físicamente el niño está completamente sano, pero él está viendo algo que le está trayendo estos ataques de ansiedad, lo está poniendo en depresión. Me imagino que en esas circunstancias, con tu esposa se sientan y dicen: mira, los pleitos le están dañando a nuestro hijo. ¿Qué fue lo que pasó en ese momento? ¿Qué hicieron?
3: Bueno, cuando nos regresamos, llegamos a casa y le dije: ¿verdad? Vos sabés que lo que él está viendo y lo que el doctor se refería es precisamente la situación que vos y yo estamos viviendo. Y tenemos que ver, hacer un alto en esto. Y entonces meditamos un poco en la situación, pero eso pasó por un rato. y como a los 3 días tal vez ya estábamos en lo mismo.
2: Como a los 3 días regresaron al ring entonces, y nada cambió, siguió la misma
3: así
2: rutina.
3: Así es, hasta que una noche en mi casa, mi esposa se quedó en una habitación durmiendo con nuestros hijos y yo me quedé en otra habitación durmiendo solo. Una noche yo tuve mi encuentro con Jesús en mi casa, en mi habitación.
2: Contanos cómo fue eso.
3: Bueno, yo venía terminé mi trabajo durante el día y de ahí me fui con unos amigos a tomarnos unos tragos y de pronto cuando regresé a mi habitación, mi habitación estaba vacía, mi esposa en la habitación con los niños y pues ya teníamos un tiempo de estar separados, aunque vivíamos en la misma casa, por varias crisis, luego económicas, de relación.
2: ¿Y qué pasó esa noche?
3: Y me sentía fracasado. Realmente esa noche yo me tiré de mi cama y empecé a llorar. Empecé a llorar con un llanto así desesperado por todo lo que yo estaba viviendo, porque no había manera que yo pudiera resolverlo humanamente.
2: Sí.
3: Y empecé a llorar y le dije, Señor, le doy aunque yo estoy. A mí nadie puede sacarme. Y entonces yo escuché que Dios me habló y me dijo, Martín, Martín, Martín, lejos de mí nada vas a poder hacer. Y entonces yo comencé a llorar aún más, pero ya un llanto distinto. Ya era un llanto de respuesta, que había encontrado la respuesta a mis problemas.
2: ¿Sentías que Dios había descendido en ese momento a tu realidad y que estaba trayendo paz a tu corazón?
3: Así es. Así es. En ese momento pude escuchar con claridad la voz de Dios que me habló y me dijo, me habló por mi nombre y me dijo, Martín, Martín, Martín, alejado de mí, nada vas a poder hacer. Inmediatamente sentí la paz de Dios.

0: empiezo a una vida nueva, le voy y le pido perdón a mi esposa, ella no me creía. Después empiezo a congregarme, busco un lugar donde ir, me encuentro con unos pastores muy lindos y empiezo a buscar del Señor. Y entonces mi esposa, también otra persona, la había estado evangelizando. Y al final, después de 20 días de probarme y todo eso, ella se da cuenta que en verdad mi conversión es real. Y entonces ahí ella también pide perdón al Señor, se convierte al Señor. Y justamente ese día fue como cuando usted entra a una habitación que está oscura y enciende el interruptor y se enciende la luz. Mi hijo al día siguiente comenzó a saltar, a brincar, a jugar con los carritos. Después la depresión, el niño se despertó, se levantó y comenzó a interaccionar con otros niños, con nosotros, y fue totalmente distinto.
1: Un milagro, cuando llega Jesús suceden este tipo de milagros. Esa ha sido la predicación todos estos años en este programa Encuentro. Permite que Jesús venga al centro de tu matrimonio, al centro de tus problemas, y seguro que Él va a hacer un milagro en tu matrimonio. Quiero agradecerte por venir al Encuentro de hoy, Martín. Ha sido un verdadero gozo compartir.
0: Gracias, pastor, y ya sabes que estamos para servir.
2: Gracias por haber sido parte del encuentro de hoy. Le voy a agradecer que me escriba a info@encuentro.ca. También puede visitarme a nuestra página en el www.encuentro.ca. Será hasta nuestro próximo encuentro. Soy tu amigo Ernesto Pinto, recordándote que Dios te ama y yo también.

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2: Bienvenido a Través de la Biblia. Me alegro de que se haya unido a nosotros para otro gran estudio en la Palabra de Dios. Soy Heyel Ortiz, su anfitrión. Recientemente iniciamos nuestro undécimo viaje por toda la Palabra de Dios y nos alegramos de que usted nos acompañe en el autobús bíblico. En el estudio de hoy, oiremos de cómo Abraham entretuvo a ángeles sin saberlo. También veremos que el llano verde con abundante agua donde vivió Lot no era todo lo que él había esperado que fuera. Antes de iniciar, quiero compartir con ustedes este testimonio de Ángel en Venezuela, quien nos dice: para muchos, soy nuevo creyente porque apenas 2 años me bauticé. A mis 30 años, soy un actual servidor y guerrero de Cristo que, como todo joven en la fe, necesita alimento para reforzar y crecer su espíritu. Gracias a un tío, el cual tiene años y se dedica día a día a compartir su programa, he podido aprovechar enormemente esta materia. Mi trabajo implica viajar, y en mis viajes, mientras manejo, escucho este programa, mayormente cuando viajo en mi moto, y voy viendo y contemplando el paisaje mientras escucho y aprendo de estas tan valiosas enseñanzas que para nuevos y adultos en la fe son tan importantes. Espero Dios los siga bendiciendo y puedan seguir llegando a más personas. Desde Venezuela, un abrazo. Gracias, Ángel, por compartir con nosotros tu testimonio. Oramos que Dios continúe obrando en tu vida a medida que creces en tu relación con Cristo. Ahora, dediquemos este estudio al Señor en oración. Padre, gracias por tu palabra. Es una bendición para nosotros. Como Lot, vivimos en un mundo lleno de oscuridad, pero en tu palabra viva y activa encontramos esperanza. Ayúdanos a ser más como Abraham, llenos de fe. En el nombre de Jesús oramos. Amén. Ahora iniciamos nuestro recorrido bíblico de hoy con las enseñanzas del Dr. McGee en la voz de nuestro maestro Samuel Montoya.
3: Continuamos hoy nuestro estudio en el libro de Génesis y llegamos al capítulo 18. Este capítulo tiene que ver con la destrucción de Sodoma y Gomorra. El capítulo 18 es un poquito más extenso que los demás, y vamos a estudiar algunos de los puntos principales. En el capítulo 18 se le dice a Abraham acerca del juicio de Dios sobre las ciudades de Sodoma y Gomorra, y Abraham entonces intercede ante Dios por ellas. Bien podríamos llamarlo el capítulo de la vida bendecida, porque muestra la vida cristiana en comunión con Dios. La historia continúa en el capítulo 19, donde se relata realmente la destrucción de Sodoma y Gomorra. Lot hizo la decisión de vivir allí y debe escapar de las ciudades predestinadas a la destrucción. La vida cristiana bendecida es una vida en comunión con Dios. Dios luego revela su persona y sus planes a Abraham, y a Abraham le fue posible actuar como intercesor ante él por otros. Esa es la porción dulce de todo hijo de Dios que permanece dentro de la voluntad de Dios. Lot, por su parte, es un buen ejemplo de la vida de disolución. Lamentablemente tenemos ambas clases de cristianos hoy en día, aquellos que viven una vida bendecida y aquellos que viven una vida de disolución. Hay aquellos que han hecho de sus vidas un verdadero naufragio, se han salido de la voluntad de Dios. No sugeriríamos ni por un momento que ellos hayan perdido su salvación, pero sí han perdido todo lo demás. Como dice el apóstol Pablo en su primera carta a los Corintios, capítulo 3, versículo 15, será salvo, aunque así como por fuego. Ahora los versículos 1 y 2 de este capítulo 18 de Génesis dicen: Después le apareció Jehová en el encinar de Mamre, estando él sentado a la puerta de su tienda en el calor del día. Y alzó sus ojos y miró, y he aquí tres varones que estaban junto a él. Y cuando los vio, salió corriendo de la puerta de su tienda a recibirlos, y se postró en tierra. Sabemos que ya Abraham es un hombre viejo. Fíjese usted cuán hospitalario es Abraham. Tal vez usted recuerde la historia o la ilustración que compartimos la última vez y creemos que en realidad tiene base. Por supuesto que jamás sucedió literalmente, pero creemos que tiene buena base y que presenta la hospitalidad que existía en aquellos días. Los versículos 3 y 4 del capítulo 18 de Génesis que estamos estudiando dicen: Y dijo, Señor, si ahora he hallado gracia en tus ojos, te ruego que no pases de tu siervo, que se traiga ahora un poco de agua y lavad vuestros pies y recostaos debajo de un árbol. Nos parecería muy extraño decirle a un desconocido que nos venga a visitar que se lave los pies y entre en la casa. Estamos seguros que no lo diríamos a nadie hoy en día. Sin embargo, sin duda alguna, esta era la costumbre de aquellos días y es la costumbre más vieja que se conoce. Quizá recuerda usted que en el aposento alto nuestro Señor Jesucristo lavó los pies de sus discípulos. Aquello encerró un tremendo mensaje espiritual. Aquí pues, Abraham lava los pies de ellos como símbolo de la hospitalidad verdadera. En aquel día no se quitaban el sombrero al entrar en la casa, se quitaban los zapatos. Hoy día hemos cambiado un poco aquello y nos quedamos con los zapatos puestos, pero nos quitamos el sombrero. No estamos seguros de cualquier manera cuál de estas costumbres sea la correcta. A mis dos hijos les gustaba mucho andar descalzos en casa, y a veces, cuando íbamos a salir, tenía que exigirles que se pusieran los zapatos porque simplemente les gustaba mucho quitarse los zapatos y andar descalzos en casa. Bien, Abraham pues invita a estos tres varones que le visitan a quitarse los zapatos, a lavarse los pies y a recostarse debajo de un árbol. Ahora los versículos 5 al 8 de Génesis 18 nos dicen: Y traeré un bocado de pan y sustentad vuestro corazón y después pasaréis, pues por eso habéis pasado cerca de vuestro siervo. Y ellos dijeron: Haz así como has dicho. Entonces Abraham fue deprisa a la tienda a Sara y le dijo: Toma pronto tres medidas de flor de harina y amasa y haz panes cocidos debajo del rescoldo. Y corrió Abraham a las vacas y tomó un becerro tierno y bueno y lo dio al criado y éste se dio prisa a prepararlo. Tomó también mantequilla y leche y el becerro que había preparado y lo puso delante de ellos y él se estuvo con ellos debajo del árbol y comieron. Vemos aquí que Abraham festeja en gran manera y prepara mucha comida. Comieron chuletas de ternera o carne asada. Abraham no sabía a quiénes en realidad estaba hospedando. Todo lo que sabía era que tenía tres visitantes. Ahora nosotros descubrimos que estas visitas son realeza. Más adelante, en el Nuevo Testamento, se nos pide ser hospitalarios. El escritor a los Hebreos en el capítulo 13, versículo 2 dice: «No os olvidéis de la hospitalidad, porque por ella algunos, sin saberlo, hospedaron ángeles». Y ese era Abraham. Veamos ahora los versículos 9 y 10 de este capítulo 18 de Génesis. Y le dijeron: ¿Dónde está Sara tu mujer? Y él respondió: Aquí en la tienda. Entonces dijo: De cierto volveré a ti, y según el tiempo de la vida, he aquí que Sara tu mujer tendrá un hijo. Y Sara escuchaba a la puerta de la tienda que estaba detrás de él. En aquel entonces no era lo más correcto o apropiado que una esposa saliera y sirviera a las visitas, y mayormente cuando las visitas eran varones. Y aún hoy día se preserva esa costumbre en el Oriente, de modo que las visitas preguntaron por Sara. Sara entonces se quedó con el oído pegado a la cerradura de la puerta y escuchaba todo. Ahora tanto Abraham como Sara se dan cuenta de que, sin saberlo, habían hospedado ángeles. Ahora los versículos 11 y 12 de este capítulo 18 de Génesis dicen: Y Abraham y Sara eran viejos, de edad avanzada, y a Sara le había cesado ya la costumbre de las mujeres. Se rió pues Sara entre sí diciendo: Después que he envejecido, ¿tendré deleite, siendo también mi señor ya viejo? Sara se ríe al pensar que puede tener un hijo. Ahora, ¿qué clase de risa es esta? Bueno, creemos que es la risa que dice: Me parece simplemente increíble. Amigo oyente, permítanos recordarle una vez más que a lo mejor todos hemos tenido experiencias así como esta. Dios ha sido tan bueno para con nosotros y en ciertas ocasiones nos hemos reído así como se rió Sara. Quizá algo le pasó a usted que le parecía increíble, ¿verdad? Y así se rió Sara. Sin embargo, Sara tuvo miedo. Veamos lo que dicen los versículos 13 al 15. Entonces Jehová dijo a Abraham: ¿Por qué se ha reído Sara diciendo: ¿Será cierto que he de dar a luz siendo ya vieja? ¿Hay para Dios alguna cosa difícil? Al tiempo señalado volveré a ti, y según el tiempo de la vida, Sara tendrá un hijo. Entonces Sara negó diciendo: No me reí, porque tuvo miedo. Y él dijo: No es así, sino que te has reído. Ella tiene miedo y trata de evadirse, pero no puede evitar la verdad. Ahora el versículo 16 dice: Y los varones se levantaron de allí y miraron hacia Sodoma, y Abraham iba con ellos acompañándolos. Abraham iba acompañándolos en el camino para despedirse de ellos. Abraham vivía en un lugar desde el cual podía mirarse hacia Sodoma y Gomorra. Algunas personas que han estado en esa tierra cuentan que se han quedado asombrados porque les ha sido posible ver hasta muy lejos en un día claro. Desde Jerusalén podían ver a Belén y desde las ruinas de la vieja Samaria les fue posible divisar hasta Jerusalén. Dicen ellos que se puede pasar la vista al mar Mediterráneo y al mar de Galilea y es posible ver el monte de Hermón desde cualquier lugar. Es una vista tremenda. Así pues, Abraham camina un poco con estos visitantes y ellos fácilmente pueden divisar hasta Sodoma y Gomorra allá en la distancia. Fueron grandes lugares de veraneo en aquellos días y debe haber sido un lugar delicioso y bello para estar. Notemos ahora que Dios anuncia a Abraham sus planes de destruir a Sodoma y Gomorra. Y para ello leamos los versículos 17 y 18 de este capítulo 18 de Génesis. Y Jehová dijo: Encubriré yo a Abraham lo que voy a hacer, habiendo de ser Abraham una nación grande y fuerte, y habiendo de ser benditas en él todas las naciones de la tierra. Dios sabe que va a destruir a Sodoma y Gomorra, pero hasta el momento lo había mantenido encubierto a Abraham. Ahora note usted la razón que Dios da para explicar por qué lo va a revelar a Abraham. Abraham va a ejercer una influencia grande. Ha de influir en multitudes de personas en las generaciones venideras. Esa es la verdad aquí mismo en la radio. Estamos hablando de Abraham y nos está influenciando a todos nosotros. No podemos evadirlo. Dios pues dice que es mejor no encubrir este hecho a Abraham, o Abraham se formará una idea equivocada de Dios. Está diciendo Dios que es mejor anunciar este hecho o estos planes a Abraham. Leamos ahora los versículos 19 al 22 de este capítulo 18, y dice Dios: Porque yo sé que mandará a sus hijos y a su casa después de sí que guarden el camino de Jehová, haciendo justicia y juicio para que haga venir Jehová sobre Abraham lo que ha hablado acerca de él. Entonces Jehová le dijo: Por cuanto el clamor contra Sodoma y Gomorra se aumenta más y más, y el pecado de ellos se ha agravado en extremo, descenderé ahora y veré si han consumado su obra según el clamor que ha venido hasta mí, y si no, lo sabré. Y se apartaron de allí los varones y fueron hacia Sodoma, pero Abraham estaba aún delante de Jehová. Dios le dice a Abraham que él conoce la situación que existe allí en Sodoma y Gomorra, pero que bajará para investigarla. En otras palabras, Dios nunca hace las cosas apresuradamente ni a la carrera. Y es bueno que Dios le contara esto a Abraham. Si Dios hubiera destruido las ciudades de Sodoma y Gomorra, Abraham no lo hubiera comprendido y quizá hubiera pensado que Dios era un Dios dictatorial y vengativo. Abraham bien hubiera pensado que Dios no tenía misericordia de ninguna manera, ni consideración para aquellos que son de él. Entonces, Abraham hubiera tenido un criterio torcido, equivocado en cuanto a Dios. Dios entonces le informa a Abraham lo que planeaba hacer, y esto dio a Abraham tiempo para meditar sobre el asunto. Y es bueno que Dios hubiera hecho esto, porque veremos que Abraham tuvo un concepto malo en cuanto a Dios y en cuanto a Sodoma y Gomorra. Estaba equivocado en cuanto a muchas cosas. Por eso mismo, Dios nos revela tantas cosas a través de su palabra. Hay muchas cosas que no nos cuenta porque no hay necesidad que las sepamos. Pero Dios nos revela lo suficiente de sus planes para que tengamos confianza en Él. El profeta Isaías nos dice en el capítulo 35, versículo 8 de su profecía, «Y habrá allí calzada y camino, y será llamado camino de santidad. No pasará inmundo por él, sino que él mismo estará con ellos. El que anduviere en este camino, por torpe que sea, no se extraviará». Los dos hombres salieron para ir a Sodoma. Abraham estaba aún delante de Jehová. Notemos ahora cómo Abraham se acerca a Dios para interceder por los habitantes de Sodoma y Gomorra. El versículo 23 del capítulo 18 de Génesis dice, «Y se acercó a Abraham y dijo, ¿destruirás también al justo con el impío?» Note usted que esa es la primera cosa que recordó. ¿Será justo Dios? Claro que pensaba en Lot. Lo había libertado una vez y ahora se encuentra Lot en peligro una vez más en Sodoma. Y Abraham le pregunta, y es posible que hubiera muchas veces que se preguntara acerca de Lot y su relación con Dios. Abraham cree que Lot es un hombre salvo y por tanto le pregunta a Dios lo que piensa hacer en cuanto a los justos. Creemos que Abraham hubiera dicho que había muchas personas en Sodoma que a su juicio eran salvas. No podía entender por qué Dios quería destruir la ciudad, ni por qué se llevaba a cabo la destrucción de los justos con los impíos. ¿Qué cuadro tenemos aquí? Leamos ahora los versículos 24 y 25. Abraham continúa hablando y dice, «Quizá haya 50 justos dentro de la ciudad. ¿Destruirás también y no perdonarás al lugar por amor a los 50 justos que estén dentro de él? Lejos de ti el hacer tal, que hagas morir al justo con el impío y que sea el justo tratado como el impío. Nunca tal hagas. El juez de toda la tierra, ¿no ha de hacer lo que es justo?» Notemos que Abraham empieza con 50 justos. Parece estar seguro de que el Señor no destruirá las ciudades si hay 50 justos dentro de ellas. Abraham hace la pregunta que muchas personas han hecho a través de todas las edades. ¿El juez de toda la tierra no ha de hacer lo que es justo? Y hay una respuesta a esa pregunta. Todo el resto de la Biblia testifica el hecho de que el juez de toda la tierra siempre hace lo que es justo. Lo que hace Dios es justo. Si usted no cree que Dios es justo, la dificultad no está con Dios, sino con usted, amigo oyente, y su modo de pensar. Usted no sabe todos los hechos. Su modo de pensar, por tanto, no es justo. No le es posible saber todos los detalles. Si lo supiera, sabría que el juez de toda la tierra hace siempre lo que es justo. Nuestro juicio es imperfecto y limitado, pero Él es justo. Volvamos a los versículos 26 hasta el 28 de este capítulo 18 de Génesis, que dice, «Entonces respondió Jehová, si hallara en Sodoma 50 justos dentro de la ciudad, perdonaré a todo este lugar por amor a ellos». Y Abraham replicó y dijo, «He aquí ahora que he comenzado a hablar a mi Señor, aunque soy polvo y ceniza. Quizá faltarán de 50 justos 5. ¿Destruirás por aquellos 5 toda la ciudad?» Y dijo, «No la destruiré si hallare allí 45». Abraham consideraba la primera respuesta del Señor y luego tuvo el valor de pedirle que perdonara las ciudades si hubiera en ellas 45 creyentes. Cuando Dios le dice que la perdonará, Abraham se hace más valiente y pide que Dios salve las ciudades si encuentra en ellas 40 justos. Dios le responde que salvará las ciudades si encuentra en ellas 40 hombres justos. De modo que Abraham continúa pidiendo y sigue bajando de número. ¿Perdonaría a Dios las ciudades por 30 hombres? ¡Claro que sí! ¿Por 20? Sí, ¿cómo no? Abraham está realmente abrumado ahora y se arroja una vez más. Note usted lo que Abraham dice en el versículo 32. Y volvió a decir, «No se enoje ahora, mi señor, si hablare solamente una vez. Quizás se hallarán allí 10». «No la destruiré», respondió, «por amor a los 10». Y el versículo 33 dice, «Que Jehová se fue luego que acabó de hablar a Abraham, y Abraham volvió a su lugar». La pregunta que haríamos nosotros aquí es, ¿por qué no bajó Abraham de número a otro menor que 10? Bueno, vamos a ver por qué. En este momento Abraham tiene miedo de que Lot se pierda y esto le perturba muchísimo. Por tanto, no baja a un número menor. Pero bien pudo haber bajado al número 1, amigo oyente. Pudo haber dicho, «Señor, si hay un solo hombre en aquellas ciudades que sea justo, ¿destruirás la ciudad?». ¿Sabe usted lo que Dios hubiera respondido? Dios hubiera dicho, «Si hay uno que es justo en esa ciudad, voy a sacarlo de allí, porque no destruiría la ciudad si hay un solo justo allí». ¿Y cómo es que sabemos que Dios respondería así? Bueno, porque eso es exactamente lo que hizo. Había un solo justo allí. Abraham pensaba que Lot se perdería, pero Dios conocía a Lot. Dios le dijo a Lot que saliera de aquella ciudad porque Dios no podía destruirla mientras Lot estuviera allí. Amigo oyente, ¿sabe usted que la tribulación, el período de la gran tribulación, no puede aparecer mientras que la iglesia esté en este mundo? Simplemente no puede acontecer, amigo oyente. Cristo llevó nuestro juicio y la gran tribulación es parte del juicio venidero. Por eso mismo, la iglesia no puede pasar a través de ella. Este es un cuadro glorioso de esa verdad. Vamos a ver que Sodoma y Gomorra son un cuadro del mundo. ¿Y qué cuadro? ¿Y qué condición en la que está el mundo hoy? Muy parecida a la de Sodoma y Gomorra.

0: Sodoma donde vive Lot. Y esto nos lleva al capítulo 19. Iniciaremos este estudio, Dios mediante, en nuestro próximo programa y confiamos que usted volverá a sintonizarnos. Le sugerimos ahora leer todo este capítulo 19 de Génesis para estar informado de lo que daremos consideración en nuestro próximo estudio. Será entonces hasta nuestro próximo programa. Es nuestra oración que Dios le bendiga en gran manera.
1: Este fue un buen tiempo en la palabra de Dios. Muchas gracias al maestro Samuel Montoya por guiarnos y dirigirnos en el estudio bíblico de hoy. En nuestro próximo programa, el autobús bíblico nos llevará al capítulo 19 del libro de Génesis. Como siempre lo hacemos, le invitamos a que lea esta porción de las Escrituras antes de escuchar el programa para así estar mejor preparado para lo que estaremos estudiando y usted pueda sacar un mayor provecho de los estudios. 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
2: The clock is now 9:45 minutes.
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